0: éxitos. Nunca pasan de moda las canciones. Y la programación en sí está sensacional. Así que ya lo sabes. Seguimos en Rocola sin moneda. 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Así que ya sabe que don Pepe Lucho lo espera y les desea un feliz feriado. Atendemos normalmente. Tenemos una pausa. ¡Échale, Chupín!
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0: amanecer espectacular es esta hora 20:25. Un feliz feriado a quienes se disfrutan. Yo creo que ya esperaban que llegue el feriado. Decía chicas, por fin un día con la familia, con los amigos. Pero ya saben, ¿no? Con prudencia.
1: No hará problema, pues no, no espere tampoco que haya llegado el feriado para estar ahí comentando los inconvenientes, los problemas, la situación. No se meta en lo que no le han llamado tampoco. Métase en su vida y punto. Es que hoy bastante la gente chismosa, el chisme por arriba.
0: Si no es en redes sociales, imagínese, ¿no? 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
1: Ya está el feriado, ¿no? Ya el caballero ya llevó la familia a disfrutar, pero ya sabe que cada salida cuesta. ¿A quién le toca? Al cajero automático. Ya pues ese es una escapadita.
0: 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Y a mis amigos en el centro, norte, en el sur, gracias por escuchar Rocola Sin Manera. Qué sensacional en las unidades de transporte. Bueno, los amigos que sacaron el negocio y están poquito flojos, ya que más les toca. Esperar a que se normalice todo, porque muchos están en casita viendo películas de empresa, otros están trabajando, ¿sí? Y escuchando Rocola Sin Manera. 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
2: Chito, muy buenas noches. Aquí saludándote desde mi unidad de taxi Bicentenario, la unidad 70. Un gran saludo para toda mi familia en Cutuglagua, mi esposa y mis hijos. Y que tengas una linda noche. Y qué buena música que pones, Caliche.
3: Buenas noches, Carlochito, yo habito Julián. Gracias por atender a Pablo Rulevar en esta noche. Por favor, si me ayudan con la canción Ingratitud de Noé Morales. Muchas gracias. Buenas noches.
4: Buenas noches, Caliche, DJ Chupín. Un saludo especial en este día tan hermoso, en esta noche, mejor dicho, para Sandra. Un disco para ella, 10 minutos más de Invasión Rocolera. Y le deseo lo mejor en el mundo y en la vida, y que siga adelante de parte de Jorge. Gracias.
5: Buenas noches, Sensei José Luis. Buenas noches, Caliche. Aquí Franklin Caizar reportando sintonía desde el Pintado, llegando del trabajito a la casa a descansar para mañana ir a laborar. Un saludito para él y para toda su familia. Y si me puede hacer el favor de complacer con la canción de Alzate, Amor Verdadero, y que tenga un excelente inicio de fin de semana para todos de América, la campeona.

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1: ¡Cantinero!
2: ¿Qué pasa, Gerardo?
1: Dos cervezas, por favor.
2: ¿Otra vez chupando? ¿Por la cizañosa?
1: Sí, cantinero.
2: Chupemos entonces.
1: Chupemos.

nos encanta estar cada viernes y seremos la guía de tus oídos, claro que sí, para acompañarte en este feriado de 3 días. Hoy viernes hay muchos que están ya de camino hacia la costa ecuatoriana, gran parte de la Sierra Norte, centro sur, al oriente ecuatoriano. Por favor, pronto regreso y vayan con bien, ¿sí? Vayan con bien. Un saludito para la señora Luz Jama, dice que está allá. Mi señora madre está ya lista para también disfrutar su feriado con don Talin, la gente de Memorial. Saluditos a ustedes. Y allá en el sur de Quito, centro, en el norte, tremenda sintonía. Las unidades de taxis están trabajando, bueno, de a poquito, no hay más. Me invitarán a la colada morada, ya se viene. Así como saben estar diciendo, conmigo no has tomado, ve. Tómate esta. Saludito a mi estimado gran amigo Daniel Sánchez, está allá en Madrid, España. Tuvimos una conversación del trabajito que este gran amigo, colega DJ, pero allá se dedica a la al Uber. Me dijo que pesadito, pero toca hacerle. Ecuatorianos en los Estados Unidos, en gran parte de Europa, saludos para ustedes. 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Saludito a don Pepe Lucho también, que nos sintoniza, y a nuestros amigos en todos los sectores. La transportación pendiente estará, mis amigos. Unita más, pa'l camino, échele otro éxito rocolero.

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0: Hola Sin Moneda. Para los que todavía siguen bien parados, vamos en sintonía de América Estéreo. Que sigue la rumba. Hasta la próxima.
1: Préndete, préndete.

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Hola Ecuador, buenos días país entero, buenos días maravilloso Ecuador, qué gusto estar con ustedes, nuevo día de actividades. Nuevo día de actividades, cosas bonitas de la vida, gracias. Son ya las 6:09 en todo el territorio continental ecuatoriano. Fuerte abrazo, amigos oyentes. ¿Cómo están ustedes el día de hoy? ¿Qué tal? ¿Amanecieron? ¿Cómo vamos el día de hoy? Justamente que el día de hoy estamos de feriado, Saludarles a ustedes, amigos, que siempre estén muy bien y gracias sobre todo por la compañía de estar siempre a través de la campeona del Ecuador América Estéreo. Buenos días en todo el país. Buenos días en Tulcán. ¿Cómo estamos, Gracias, 89.7 FM Estéreo. Buenos días, Tulcán, Ecuador. Bonitos sectores en Tulcán, bonitos sectores, bonitos lugares en la parte norte del Ecuador entero. Buenos días también, amigos oyentes, gracias. Nos vamos a saludar en Ibarra, la ciudad blanca, aquella ciudad preciosa, aquella ciudad a la que siempre, pero siempre se vuelve. Buenos días, Ibarra, fuerte abrazo y aplausos en 89.1 FM. Muy amables en la ciudad blanca, que están también, ¿no? Disfrutando de este feriado maravilloso. Vámonos a Guayaquil. Buenos días, Guayaquil, 93.3 FM. Guayaquil, la perla del Pacífico, por supuesto, también. Nos escuchan siempre a través de 93.3 FM. Y claro, en Quito, Ecuador. Fuerte abrazo, amigos oyentes. ¡Viva Quito, señores! ¡Y viva la llanta de oro!

0: 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O sea, no solo las llantas, sino todo terminado, por ejemplo, un enllantaje, un balanceado. Muy bien, ¿no es cierto? Un balanceado, inflado de nitrógeno. ¿Qué más pueden hacer en las llantas? Todo lo que se puede hacer en las llantas para un bus y dos taxis, ¿no? Para un bus y dos taxis, ¿ah? 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Gracias a nuestros amigos oyentes que están con nosotros en el mundo entero. www.americaestereo.com, www.americaestereo.com, en el mundo entero. Recuerden, nuestro teléfono de contacto está listito, listo, listo, listo ya. 098-149-8015, 098-149-8015, es una de las mejores alternativas para que ustedes puedan pasarla muy bien este fin de semana a través de la campeona del Ecuador. Bienvenidos, señores, continuamos con más. Recuerde, somos América y estamos a través también de buscar a la cooperativa que desea llevarse la llanta de oro. Y esas dos cooperativas de taxis que también tienen que llevarse, por favor, ese llantaje completo. Recuerde, 098-438-50, 098-438-50. Y estamos con ustedes. Buenos días, Ecuador entero. Yo soy Gilbert Ramos, un abrazo a ustedes.
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0: señores, gracias. Son ya las... El tiempo pasa rápido, ¿ah? No, son ya las 6:28 minutos, 6:28 minutos. En este instante voy a ver los contactos que nos envían ustedes, ¿ah? Nos dicen, buenos días, quiero participar para las llantas de mi... para las llantas con mi compañía. Claro, pues encantado de la vida, ¿no es cierto? Ustedes están, son bienvenidos a participar con nosotros, así que póngale mucho oído a esto, por favor. 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Escuche, ¿ah? ¿Eh? Ahora mismo a su cooperativa o compañía. En este instante, a nuestros amigos que nos envían el mensaje, a Jocelyn Galarza, es instante de que usted llame en este instante al 098-438-50 098-438-50, en este instante, o a través también de 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Ahí, señores, usted manda un mensajito, dice, soy la cooperativa, los mejores del sur de Quito, los mejores del norte, los mejores, ya, somos los fantásticos, somos la cooperativa Los Fantásticos y queremos participar en este mega concurso porque América Estéreo te pone las llantas en esta Navidad, te pone las llantas en el bus. ¿Cuántas llantas lleva un bus? A ver, ¿cuántas llantas tiene un bus? ¿Serán 6 o serán 8? ¿Qué dicen ustedes? A ver, ¿cuántas llantas tiene un bus? Así sean 1,000 llantas, les ponemos las 1,000 llantas a ustedes, ¿ah? ¿Eh? Y también, ¿no es cierto? Los taxis llevan 4 llantas, entonces, alineación y balanceo, inflado con nitrógeno y todo bonito, solamente con la llanta de oro de América Estéreo, y es instante de que usted en este momento, pues, mande un mensaje, inscriba a su cooperativa, y siga en todas nuestras programaciones, informándose cuál es la temática, una vez que estén inscritas las compañías, hasta el 18... Empezamos ya con los retos, a sumar puntos, y ahí sí va, la cosa se va a poner caliente, se va a poner muy bien, muy dinámica este concurso desde el 18 de octubre, porque hay que sumar puntos, y la cooperativa que más puntos sume y la compañía que más puntos sume, ellos se van a llevar pues esta fiesta y el enllantaje para 2 taxis y un bus, así nada más, ¿no? El primer se van a llevar los buses y los taxis y esta fiesta extraordinaria para diciembre. Una cosa de locos esto, una cosa de locos. Vamos a la pausa, son con las 6:32 minutos a través de los Sonidos de América.
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Muy amables, gracias, ¿no? A quienes nos envían un mensajito a través del 098-149-8015. 098-149-8015. El día de hoy, señores, tienen la oportunidad de inscribir a su cooperativa de taxis o de buses o compañía. Ahí estamos, ¿no? Buenos días, compadres, por favor, espero que disfruten el feriado. Porfa, la canción Negro Corazón de Mayandina. Gracias, excelente día. Abracitos, Pati Trujillo. Gracias, Pati. Gracias, Pati, también por la sintonía siempre a través de la campeona del Ecuador. Sin antes decirles, amigos oyentes, vamos, ¿cómo están las cooperativas? Buenos días en las cooperativas de buses, ¿no? A quienes se despiertan muy temprano, ya están desde las 5 de la mañana, están ñam, ñam, prendiendo los motores. Y claro, yo veo que les hace falta ya un cambio de llantas, ¿no? A los taxis también, yo veo que ya les hace falta, por favor, un cambio de llantas, ¿no es cierto? Entonces, tenemos esto que es increíble para ustedes, ¿eh? Una buena promoción, una buena promoción. Se abre, señores, la ruta hacia la llanta de oro. Cooperativa de buses, de taxis, tenemos ahí a ustedes, ¿no es cierto? Queremos que ustedes, amigos oyentes, cambien sus llantas, estén seguros y caminen y circulen por todas las vías de nuestra querida capital y del Ecuador entero, pues con llantas nuevas. Y para ello, pues, se abre la ruta hacia la llanta de oro. 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Sí, no es cierto, vamos todos a rodar, ya lo saben, amigos, ya lo saben. Ustedes tienen esta buena alternativa juntos en su cooperativa. No sé, ¿cuántos socios tienen, ah? ¿Cuántos socios tienen? Y en este momento voy a preguntar a nuestros amigos oyentes la pregunta preguntona que tiene que ver justamente con esto, ah. Justamente con esto que ustedes saben, ¿no? Ustedes saben, ustedes son transportistas ya de larga data, pues ustedes manejan ya bien todo lo que tiene que ver con esto de las tradiciones de Quito, de las tradiciones también de cómo fueron las vías, cómo se fueron haciendo las vías de nuestro país entero. Y entonces, vamos por aquí, ¿dónde está la pregunta preguntona? La pregunta preguntona, ya lo tenemos por aquí, a ver cómo estamos. A nuestros amigos de toda la capital y del mundo entero, la pregunta en esta mañana es: ¿en qué fecha se inauguró la avenida Simón Bolívar? ¿En qué fecha se inauguró la avenida Simón Bolívar, donde muchos de nuestros amigos taxistas de las cooperativas de buses circulan por esta vía? ¿En qué fecha? ¿En qué año? ¿Sí? ¿Y en la alcaldía de quién se inauguró la avenida Simón Bolívar? Esa avenida que sale justamente pues desde el sector de Guajaló, que hay una intersección, ¿no? Del puente de Guajaló, usted sube y termina exactamente la avenida Simón Bolívar, termina justamente en Carapungo. ¿En qué fecha se inauguró y en la alcaldía de quién la avenida Simón Bolívar? Esa pregunta nuestros amigos que están sobre ruedas la tienen que saber, por favor, la tienen que saber, ¿no? La tienen que saber esa pregunta. Ahí está, amigos. ¿En qué fecha, no? Siempre hemos circulado por la avenida Simón Bolívar y claro, yo en realidad desconozco en qué año fue eso, ¿no? Era muy pequeño todavía, entonces esa respuesta quiero que me la den enseguida, señores. Aquellos amigos oyentes que están siempre circulando por las vías de nuestra capital y nos llevan en la frecuencia 104.5 FM en todo el país. Y hablando de cosas, un día como hoy en la historia les cuento que hoy es el Día Mundial de la Salud Mental. ¿Cuán importante es la salud mental?
Día Mundial de la Salud Mental es el día de hoy. El 10 de octubre se celebra el Día Mundial de la Salud Mental, una efeméride impulsada por la Federación Mundial para la Salud Mental con el apoyo de la Organización Mundial de la Salud. ¿Pero por qué una fecha para nuestra salud mental? El propósito del Día de la Salud Mental es visibilizar el trastorno mental más grave que existe en la sociedad global para generar un conjunto de estrategias que sirvan de apoyo a estas personas y les permita sobrellevar una enfermedad o curarse definitivamente. El esfuerzo por diagnosticar y tratar trastornos de salud mental en edades tempranas reduce el coste financiero en el futuro y evita todo tipo de problemas derivados, como pueden ser el suicidio. Hoy es el Día de la Salud Mental. ¿Cómo está su salud mental, amigo oyente? ¿Bien? Claro, con canciones bonitas de los Sonidos de América y con esta super promoción que tenemos que se llama La Llanta de Oro. Y les repito la pregunta el día de hoy, les repito la pregunta preguntona el día de hoy, por favor. Hemos circulado muchas veces por la avenida Simón Bolívar. ¿En qué año esta avenida se inauguró? Y en la alcaldía, ¿de quién se inauguró la avenida Simón Bolívar? Sus respuestas, amigos oyentes, a través del 2904-121, 2904-127. A la orden en este instante con ustedes, 098-149-8015, 098-149-8015, a la orden, ¿ah? ¡Épale, señores! Bonito día sábado, somos América, la radio que te pone sobre ruedas.

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1: ¡Qué bien! ¡Qué buena cosa! Gracias, ¿no es cierto? Y siguen nuestros amigos preguntando cómo inscribirse. Facilísimo, señores, para esta mega, super, hiper promoción que tenemos a través de América Estéreo en la capital de los ecuatorianos en 104.5 FM. Y de pronto, ¿no? Usted está en el mundo entero, está a través, no sé, en otro lado, y usted tiene un bud en una cooperativa y, claro, quiere inscribirlo. También puede hacerlo, ¿ah? También puede hacerlo. Porque, señores, se viene. Se viene la llanta de oro, algo bonito, ¿ah? Se abre la ruta hacia la llanta de oro, cooperativas, compañía de taxis y buses. Esta es tu oportunidad, no la dejen pasar, por favor, esta es su oportunidad. Prepárese ahora mismo, prepárese para competir. Una competición sana, ¿no? Una competición sana. 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Es momento de cambiar las llantas. Con nosotros usted lo puede hacer. Un bus y dos taxis van a llevarse. Y sobre todo eso, una fiesta. ¿Para qué más? ¿Para qué más? Voy a través de los mensajes de texto y, claro, recordarles la pregunta que había formulado el día de hoy, ¿no? Es una pregunta de la historia del país, de las vías del Ecuador entero, sobre todo la capital. ¿En qué año se inauguró y en la alcaldía de quién se inauguró esta avenida, la Simón Bolívar? La avenida Simón Bolívar, o también la conocen como la Occidental u Oriental. Digan ustedes, ¿cómo también se la conoce a la avenida Simón Bolívar como la Oriental u la Occidental? ¿No es cierto? Vamos a ver qué nos dicen, ¿ah? 098-149-8015, 098-149-8015. En este momento me voy con los mensajitos que nos envían a través del mundo del WhatsApp entero, ¿ah? A ver, ¿qué nos dicen por acá? Listo, nos dicen, buenos días, Radio América, mi nombre es Rubén Sandoval, muchos saludos desde Bruselas, Bélgica, por favor, un tema cariño bonito del grupo Juglares de Colombia, gracias, bendiciones a todos, ya lo pusimos, ¿ah? Gracias, saludos, don Rubén en Bélgica, ¿no? Saludos, don Rubén, en Bélgica, gracias por la sintonía. Buenos días, dice, se inauguró en el periodo de tal, tal, tal, tal, tal, tal, en el año de mil, tal, tal, tal, tal. Muy bien, vamos a ver si esa es la respuesta. A ver, gracias, ¿cómo se llama nuestro buen amigo? No nos pone, no, a ver, Manoleis está ahí, ¿no? A través del WhatsApp. Manoleis nos dice ese mensaje. ¿Qué más nos dicen? Dice, un lindo día de bendiciones, mis estimados compadres, a full sintonía desde el taller Sacha Runa. Por favor, la canción Nostalgia del grupo Sabori, gracias, muchísimas gracias. Muy amables, gracias por la sintonía en este instante. Voy por acá, tenemos otro mensajito de texto. A ver, un mensajito de voz. Dice que fue en la alcaldía de tal, entre el año de 1992 a 1998. Y nos han dejado un mensaje de voz. Vamos también a verlo, ¿no? A escucharlo, el mensaje de audio. Así que, señores, vamos a ver qué pasó. Vamos a ver qué pasó un día como hoy, ¿les parece? Vamos a ver qué pasó un día como hoy hace mucho tiempo en la historia de nuestro mundo mundial. A ver, ¿qué pasó un día como hoy? Hace mucho tiempo atrás. ¿Qué pasó hace mucho tiempo atrás? Les cuento que en el 2006 el sitio web Wikipedia vuelve a ser accesible a China tras un año de censura. En el 2006, un día como hoy, Wikipedia se volvió a abrir en China, ¿no? Tras un año de censura. En 1997 se estrella en Nuevo Berlín, Uruguay, un avión DC-932 de Austral Líneas Aéreas por un error del copiloto al extender las slats a excesiva velocidad y altura. Mueren 74 personas que iban a bordo un día como hoy. Un día como hoy, en el año de 1994, la compañía Intel saca al mercado el microprocesador Pentium A75 MHz en Estados Unidos, marcando un hito en la historia de la informática en 1994. ¿Ah? ¿Se imaginan ese procesador Intel de 75 MHz? Ahora tenemos Intel 9 también, me parece, ¿no? En 1984, la secta Ragnesh dirigida por el gurú Osho, realiza un ataque terrorista en la localidad de Dallas, Oregón, en Estados Unidos, envenenando con la bacteria de la salmonela las barras de las ensaladas de 10 restaurantes locales. 751 personas resultaron afectadas, pero afortunadamente no hubo víctimas mortales. ¡Qué cosa esto, ah! En 1984, en 1979, sale al mercado en Japón, que será uno de los videojuegos más famosos de la historia, Pac-Man, desarrollado por la compañía Namco. ¡1979! ¿Quién no se va a acordar de Pac-Man, no? Todos alguna vez, pues, ese muñequito, esa bolita redonda que abría su boquita y se comía las pepitas, ¿no? Así, ¿se acuerdan? Y en 1941 se estrena en Estados Unidos la película Fantasía de Walt Disney. Imagínense, en el mundo de las películas también, Fantasía de Walt Disney se estrena en Estados Unidos un día como hoy, hace mucho tiempo en la historia. ¿Y saben qué también? Un día como hoy, usted puede seguir inscribiendo a su cooperativa para que se lleven la llanta de oro. Yo quiero que en este instante, a ver, uno de nuestros amigos que nos llevan sobre ruedas, un amigo de una cooperativa de buses o taxis, nos pide una llamadita, ¿no? Nos pide una llamadita. Y claro, quiero que me responda esta pregunta. Que ustedes saben esta pregunta, amigos conductores. ¿En qué marcha se debe sacar un vehículo? Y saben que siempre he tenido una curiosidad, ¿o no? ¿Cuántas marchas tiene un bus? Normalmente los automóviles tienen hasta 6 marchas, incluida la reversa, ¿no es cierto? Pero ¿cuántas marchas tiene un bus? Por ejemplo, un taxi puede decir que también, como es un automóvil tiene 5 o 6 marchas, ¿no es cierto? Pero ¿cuántas marchas tiene un bus, amigos oyentes? A ver, porque yo sé ver que le ponen la uñeta, ¿no es cierto? Creo que le ponen la uñeta o le ponen el turbo. A ver, un amigo que nos responde esta pregunta a través del 098-149-8015. 098-149-8015. Porque preguntas como esas las vamos a hacer para que ustedes sigan sumando puntos en sus cooperativas y puedan tener así full puntos y puedan llevarse ese premio, ¿no? Un llantaje para un bus, un llantaje, una alineación, un balanceo. O sea, que el carro vaya bien, ¿no? De pasito también le podemos alinear al dueño. Puede que sí, ¿no es cierto? Puede que sí también, ¿no? Puede que sí también. A ver, ¿cuántas marchas tiene un bus? A ver, ¿quién me responde esa pregunta preguntona a propósito de nuestra querida llanta de oro? Una alternativa, uno de los mejores concursos que tiene la radiodifusión ecuatoriana en la capital de los ecuatorianos. A ver qué nos dice aquí nuestro buen amigo. Vamos a ver si lo escuchamos. A ver qué nos dice. A ver.
2: Tiene 6 marchas más el retro y se saca en primera.
1: Ah, vea, tiene 6 marchas más el retro y se saca en primera. ¿Será cierto o será mentira? A ver, ¿quién más me dice? A ver, repita. A ver, vamos a escuchar nuevamente.
2: Tiene 6 marchas más el retro y se saca en primera.
1: Ah, vea, 6 marchas más el retro y se saque en primera. ¿Pero para qué le ponen la uñeta a nuestros amigos de los buses, ah? Es para darle más fuerza. Sí, porque yo veo, ¿no? Le saben embragar y le suben la uñeta y... ¿No es cierto? Qué buena cosa, muy bien. Y es una señora, ¿no? Es una señora que... Ah, caramba. Ha habido cosa seria en el volante, vea. 6 marchas más el retro, ah. Gracias por la sintonía. 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

0: Gracias, amiga, a nuestros oyentes que ya nos dan la respuesta a la pregunta, ¿no? Les preguntaba y les había consultado, pues, a nuestros amigos que manejan durísimo, que recorren las vías del país entero, ¿cuántas marchas tiene un bus, no? ¿Y para qué se utiliza la uñeta? Y claro, nos haga conocer la respuesta también, ¿no? Dice, buenos días, Isaías Freire. ¿Cómo está, señor Isaías? Gracias por estar con nosotros. La caja manual tradicional generalmente cuenta con 6 marchas, más el retro, y la uñeta es una marcha más, y se lo utiliza en las subidas cuando el bus o camión está bien cargado. ¡Qué buena respuesta, ¿no? Muy bien, esa ha sido la pepa, pues, ¿no? Esa ha sido la pepita que sabe don Isaías Frey. O sea, si el bus está full, hay que ponerle la uñeta para que tenga más fuerza, ¿no es cierto? Eso ha sido, ¿verdad? A la edad que tengo, me nace un amor y me vuelvo a enterar de esto, ¿ah? Así ha sido la uñeta, muy bien, muy bien. Y claro, por ejemplo, le ponen la uñeta cuando está muy cargado y se gastan las llantas. Entonces, ahí es cuando usted tiene que participar con nosotros, pues no se vaya a olvidar, por favor, póngase ya ahí con la cooperativa con todas las cooperativas ustedes. Deben ponerse ahí, ¿no es cierto? Ponerse pilas y decir, oye, vamos a participar en la llanta de oro de América Estéreo. 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Yo voy a hacer uno, yo quiero hacer uno, ¿no es cierto? A la cooperativa, por ejemplo, digo, no, que menos infracciones de tránsito tenga, les vamos a dar, 10 puntos, ¿ah? Muy bien. O al señor taxista que no tenga ni una infracción. Le vamos a dar muchos puntos, ¿eh? Vea. Contribuyendo también con la seguridad vial, claro. 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Vamos por acá, dice, muy buenos días, mis compadritos, felicitándoles por su excelente programa. La avenida Simón Bolívar tuvo 3 etapas que empezó con el alcalde Maguad y finalizó en 1997. Luego, la extendió a la avenida hasta Carapungo por el alcalde Tal en el año 2013 y finalizó e inauguró el alcalde Rodas, dice, en el 2018, desde Quitumbe, Julia Armijos. O sea, tuvo 3 etapas, ¿no? La construcción de esta vía hasta llegar a Carapungo. Desde 1992, puede ser, el 97, el 2013 y el 2018. Y un carro siempre sale en primera. Eso, vea, un carro siempre sale en primera. Están atentos, ¿no? Están atentos, muy bien. Dice, vamos por acá, dice, a ver, vamos por acá. ¡Ah, miren, vea, qué bonito, ah! Miren, ah, ¿cuántas marchas? 1, 2, 3, 4. Oh, qué bien, a ver, voy a ver esto, ah. Voy a ver qué nos dicen, a ver. Nos mandaron una fotografía de la cabecita de las marchas, ¿no? Buenos días, Radio América, buen programa, buena música. Con respecto a la pregunta de cuántas marchas tiene un bus, bueno, depende de la caja. Hay cajas de 6 y más el retro, esas son sin uñeta. Y hay cajas de 8 marchas más el retro. Estas cajas son de uñeta. La puerta se utiliza para las 4 marchas bajas, abajo la puerta y arriba la uñeta para las 4 marchas altas. Ah, vea usted. Ah, qué cosa, ¿no? Qué bien, muy bien, se merece un aplauso, pero inscríbase, por favor, díganos de qué cooperativa es que nos envía esto, ¿ah? Le saluda el señor Juan Sáenz. Gracias, señor Juanito Sáenz, por comunicarse con nosotros en este instante y enviarnos tremendo detalle de esto de las marchas, ¿no? Sí, sí, tiene 8 marchas. Con la uñeta arriba, las primeras 4. Con la uñeta abajo, las otras 4. Y ahí están 8. Más, a ver, pero veo que tiene RH y RL. Caramba. Caramba, ¿se imaginan ustedes cuántas marchas? Yo pensé que era de poner primera, luego segunda, tercera y cuarta, y nos fuimos, ¿no? Dice por acá. Buenos días, compadritos, y los sonidos de América, por favor, me complacen con el tema Mi Viejo Amigo de Piero. Un saludo para la familia Tobar Román en Quito y la familia Vega Tobar en Hesperia, California, de parte de Ricardo Tobar, desde mi unidad, reportando sintonía desde el Jardín Valle. Un abrazo inmenso para todos, un gran abrazo inmenso hasta el cielo. Gracias, la campeona América Estéreo. Con respecto a la pregunta, pregunto en el día de hoy, un bus tiene 6 velocidades, ¿no? Y una en reversa y el dual, que sirve para darle más fuerza. También, buena, sabe de conducción, por favor, sabe de conducción. A ver, voy a por acá otra vez. ¿Qué nos dicen acá? A ver, un mensajito de audio.
1: La uñeta se utiliza en caja de 8 marchas, sea para poner marchas más fuertes o para bajar a marchas más débiles.
0: Vea nomás, señora linda, qué bien, un aplauso para nuestra oyente, ¿eh? Póngale aplauso, por favor. Vea nomás, la uñeta, sí, bien, qué buena cosa, dice, a ver. El carro pequeño sale en primera y el carro grande o camión en segunda. ¿Cómo vamos aprendiendo el día de hoy, amigos oyentes, no? El carro pequeño, el auto, sale en primera y el carro grandote, el camión... Y un bus también saldrá en segunda, porque es un carro grande, ¿no? En segunda marcha. Muy bien, buena respuesta, ¿verdad? Bien, bien, me gusta que interactúen con nosotros y nos tengan a conocer la respuesta. Y de pasito se van inscribiendo, porque yo quiero, amigos oyentes, que ustedes se lleven, por favor, tienen que llevarse esas llanticas, ¿no? Como dicen acá en Colombia. 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Mor, inscríbase, mor, por favor, mor, inscríbase, ¿ah? Nos dicen, a ver, buenos días, dice, buenos días, compadre, se debería premiar a los señores conductores del Ecovía que mantienen a sus 30 puntos. En todo caso, deseo saludar y felicitar a mi esposo Raúl Villamar por su responsabilidad. Gracias, bendiciones para ustedes, sigan con su lindo programa, qué buena cosa, muy bien, un aplauso, por favor, a nuestros amigos de la Ecovía que tienen 30 puntos en su licencia, qué bien, ¿no? Qué bien, bien, ¿ah? Es una buena forma también, ¿no? La educación vial es importante. A ver, dice, bueno, yo tengo un taxi de la cooperativa 29 de octubre, también te doy la información de las marchas de un bus y también tiene que saber que soy trailero. ¡Ah, caramba! Miren ustedes, ¿no? Esos carros son de 13 y 18 marchas, los trailers. Salen en segunda si está vacío y en primera si está cargado. ¡Ah, caramba! Me gustaría conversar con un amigo trailero, ¿no? 18 marchas, de 13 a 18 marchas, Dios mío santo, ¿ah? Imagínense ustedes en una carretera estar... ¿En qué marcha voy? Voy en la marcha 5, ¿qué? ¿Cuál me toca? ¿La sexta? No, estoy en la octava, me toca la novena, ¿ah? Qué cosa, ¿no? Muy, muy, muy bueno, bonito aporte de don Juanito Suárez, muy bonito aporte, ¿ah? Voy con otro mensaje por acá también, quiero saludar en Solanda, que nos escuchan en Cangrejota. ¿Cómo estamos, Rolandito Lugo? Muy buenos días también, ¿no? Saludos, dice, estamos en sintonía con mi suegro, no con el mío, sino con el tuyo. Saludos, mi querido Rolandito, fuerte abrazo en Cangrejota, esto es en Solanda. Recuerde, usted no puede perderse la llanta de oro, fenomenal, la llanta de oro única y claro, viajando en nuestro país, recorriendo. Nos vamos hasta la Sultana de los Andes con esta canción. 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

0: música con Inti Limania, una canción muy bonita. Gracias por estar con nosotros, 7:53 minutos. Y hablando de cosas bonitas de la vida, por ejemplo, es imposible no hablar del panecillo, ¿no? Este panecillo maravilloso que está justamente en el sur de Quito, que le da la espalda al sur de Quito y le da al frente, al norte, la capital de los ecuatorianos. Es uno de los símbolos más emblemáticos de Quito, el panecillo, una colina que domina toda la ciudad. Llamado también Yavirac por los incas, fue rebautizado como Cerro Gordo por los españoles, antes de adaptar el cariñoso nombre de panecillo por su forma. En la cima de esta colina, que fue un centro ceremonial inca, se alza la estatua de la Virgen de Legarda, también conocida como la Virgen del Apocalipsis. Esta estatua monumental de 30 metros de altura es la escultura de aluminio más grande del mundo. Tenemos la escultura de aluminio más grande del mundo, nuestro panecillo, la Virgen de Legarda, inspirada en la Virgen creada por Bernardo Legarda, uno de los principales artistas de la escuela quiteña, dominada majestuosamente y domina majestuosamente el paisaje de nuestro Quito urbano, de este Quito que guarda historias en cada una de sus calles, de este Quito que ha visto los movimientos sociales y el progreso de la capital de los ecuatorianos. Quito maravilloso, y ha permanecido como testigo silencioso el panecillo, este monumento, la Virgen de Legarda del panecillo. ¿Eh? Felicidades. No hay quiteño que no haya subido al panecillo, ¿cierto? No hay quiteño que no haya subido al panecillo. Y tampoco tiene que haber cooperativa de taxis o buses que no participe con nosotros. 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La llanta de oro con la competencia que pone a todos a rodar y a rodar en este momento. Voy a seguir con la pregunta por acá. Voy a ver los whatsappeos que muy gentilmente ustedes nos envían el día de hoy. Qué bien, ¿no? A ver, ¿qué nos dicen? A ver qué nos dicen. El trailer tiene dos uñetas. La una uñeta es para las altas y bajas y la otra uñeta se llama triplicador. Son para fuerza, vea. Imagínense, dos uñetas para altas y bajas y la otra se llama triplicador. Muy bien, ¿no? Se llama triplicador. Miren, ¿no? Vamos aprendiendo cosas bonitas del día de hoy, ¿no? Vamos aprendiendo cosas extraordinarias el día de hoy. Vamos aprendiendo cosas bonitas. Y claro, nos dan a conocer la respuesta muy maravillosamente a través de nuestro querido WhatsApp de la radio 098-149-8015, 098-149-8015. Y la respuesta correcta que había preguntado yo el día de hoy, había consultado, ¿no? Les había preguntado, amigos oyentes, ¿quién hizo, pues, no? ¿Quién, claro, en qué año fue esto de la Avenida Simón Bolívar? En estas cosas de la historia que son muy bonitas de recordarlas también, la respuesta es la siguiente. La Avenida Simón Bolívar, conocida originalmente como la Nueva Oriental, en Quito se inauguró en el año de 1995 durante la alcaldía de Yamil Maguad entre 1992 y 1996. Año de inauguración 95 en su primera etapa como la Ruta Perimetral Oriental. El alcalde a cargo fue Yamil Mawad. Esa es la respuesta, ¿no? Él empezó. Claro, tiene tres etapas, como nos habían contado nuestros amigos oyentes, porque esta avenida sale justamente hasta el sector de Carapungo. En tres etapas se construyó. Así que, a todos ustedes, estaban en lo correcto. Para ustedes, este aplauso, por favor. Y saben que ustedes se la saben, ¿no? Ustedes saben, son muy, muy inteligentes, muy inteligentes. Mis oyentes, los oyentes de América, son los mejores oyentes y más inteligentes del mundo mundial. Me supongo que ustedes tuvieron que haber sacado diploma, ¿no? Qué bien, un aplauso para ustedes, ¿ah? Y les voy a dejar con la otra pregunta preguntona. Sí, es una pregunta para investigar, ¿no? Y hablando de cosas bonitas de la vida, hay una fruta que es netamente quiteña. Es una fruta que es netamente quiteña, señores. ¿Sí? Es una fruta con nombre quiteño. Es una fruta que tiene un nombre quiteño. Por ahí vamos a investigar. ¿Cuál es la fruta que tiene nombre quiteño? Una fruta que tiene nombre quiteño. Y que, una pista les voy a dar, ¿no? Y que la preparamos en juguitos. Claro, la preparamos en juguitos, amigos oyentes, ¿ah? Y sabe muy, muy rico. Es una fruta quiteña, con nombre quiteña, o sea, no es quiteña, sino lleva un nombre quiteño. Y esa fruta en diciembre no puede faltar. Esa fruta en diciembre no puede faltar, ¿no? Justamente los primeros días, cuando se dice, ¡viva Quito! Esa fruta no puede faltar. ¿Cómo se llama la fruta? 098-149-8015. Son las 8 en punto. Vamos a la pausa. Volvemos enseguida. No se vayan.
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1: Ya lo saben, ¿no? Si alguien les hace llorar, díganle que el humo de la línea está verde y eso es todo, ¿ah? ¿Eh? Y eso es todo y problema resuelto. Hablemos un poquito de nuestro país bonito, de este Ecuador amazónico, de este Ecuador de la Sierra del Oriente, de la costa, de la Amazonía. Vamos a visitar uno de los lugares y una de las provincias más bonitas y uno de los cantones más lindos. Vamos a descubrir uno de los cantones maravillosos de nuestro Ecuador.
2: Este Ecuador luchador, infatigable, forjando un destino de grandeza.
1: Vamos hasta el cantón Pangua. Es un cantón de la provincia de Cotopaxi y su cabecera cantonal es la ciudad de El Corazón. Pangua, conocida como el paraíso escondido de Cotopaxi, se encuentra ubicado al suroccidente de la provincia de Cotopaxi, en las estribaciones orientales occidentales de la cordillera andina. La mayoría de las parroquias de este cantón tienen gran producción de productos tanto de la sierra como de la costa. Allí se da la afamada panela, donde existen numerosas alambiques, conocido como trapiches, con una gran producción de aguardiente, la sabrosa bananita, madera, frutas y demás. Su nombre viene de la cultura cayapa, es por eso que Pangua o Panguapi significa agua nueva. Su fecha de cantonización es el 1 de junio de 1938. En la cultura tenemos churo pucará, piedra de la cruz, los trapiches y mucho más. El turismo, las siete cascadas de Zapanal, el complejo ecoturístico, rancho escondido, aguas calientes, bosque primario del Boriche, Piguapungo, poza de río, Guarapa, represa Catazacón, entre otros. El clima es de una temperatura anual de 20 grados centígrados. Y la diversidad en flora y fauna. En la fauna encontramos ganado bravo de páramo, como también conejos, lobos, venados. En la flora encontramos caña de azúcar, mora silvestre y mucho más. Una de las festividades importantes es el Carnaval Cultural de Moraspungo entre febrero-marzo. Comparsas, carros alegóricos, elección de reina del carnaval, Miss Tanga Internacional, son los atractivos de estas festividades. La cantonización de Pangua es el 1 de junio. La parroquialización de Moraspungo el 31 de mayo. Entre los más importantes actos de esta sesión solemne es el desfile cívico por la principal avenida de la urbe, donde participan autoridades, comunidades y establecimientos educativos. Tenemos también una de las fiestas que nunca falta, que es el Reencuentro Panguense, el 10 de agosto. La gastronomía, encontramos un caldo de campeche, bocachico, bolón con estofado de campeche, bebida de Pangua, que es el aguardiente, los postres como las empanadas de verde, y muchas comidas más como el hornado, el caldo de gallina criolla, la papachina, la fritada, el encebollado de pescado, arroz con menestra y carne asada. Pangua, un lugar escondido del Ecuador, tiene sus parroquias urbanas, El Corazón, y rurales, Moraspungo, Pinyopata y Ramón Campaña. El 31 de mayo de 1938 fue la creación de la parroquia Moraspungo y el 2 de septiembre de 1944 la creación de la parroquia Pinyopata. Visitar cada uno de estos lugares nos enamora más de este Ecuador amazónico maravilloso. Siempre hay que querer al Ecuador por dentro y en un solo puño forjarnos día a día el camino al progreso y al desarrollo de este gran país a quien pertenecemos los 18 millones de ecuatorianos.

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1: Qué buena cosa, señores. ¿Cómo me dolió perderte, ah? Ya nada, ¿no es cierto? Ya nada, pues señores, ya nada. Pero lo que sí ya no es nada, y es todo, por supuesto que sí, lo que sí es todo es lo que se viene a continuación. Póngale mucho oído a esto, póngale mucho oído a esto, que va a estar súper, hiper, qué bien esto, ¿ah? Esta es una nueva promoción que usted puede inscribirse en este instante, porque se abre la ruta hacia la llanta de oro, señores. Un aplauso para la llanta de oro, por favor, póngales. 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Sí, ¿no es cierto? Bonito, claro. Le ponemos a todos a rodar, porque como tiene que ser, simplemente usted inscriba su cooperativa al 098-438-50, ¿no? Y sabe que yo quiero hacer una canción con ustedes, muy bonita, ¿no? Vamos acá, ¿les parece? Vamos a ponernos bonito en esta mañana, a desearles lo mejor en esta bonita mañana, ¿sí? Estamos abiertos, ustedes pueden enviarnos un mensajito de texto, mensajito de WhatsApp, encantado de la vida. Y en este instante voy a leer los mensajes que nos envían ustedes, ¿sí? Voy a leer estos mensajes. Nos dice, a ver, dice: hola, vamos por acá, nos dice: saludos desde Nueva York. Saludos para la familia Páez La Miña, bendiciones para todos ustedes. Gracias, ¿ah? Muy amables por la sintonía. Un lindo día, compadrito. Saludos desde mi hermoso Quito, lindo Ecuador. Gracias, en Quito, Ecuador. Que tengo por acá otro mensajito de audio, a ver qué nos dicen.
2: Buenos días, Radio América. Mi señor, que está usted hablando ahorita, pensé que ya no estaba en la radio, porque no le he oído
1: algunos, no, aquí estamos.
2: Sábados.
1: No.
2: Digo, ya creo que se ha ido de la emisora, qué pena. Pero
1: no.
2: Ahorita le escucho, qué alegría.
1: Ah, ya, caramba, qué alegría, gracias.
2: Qué alegría que me da escucharle. 80-15-098-149. Qué bonito, mi señor.
1: Ah, ya, qué bonito, qué bonito. Gracias.
2: Que no se nos abandonen a los radio oyentes, que nosotros nos acostumbramos a esas bonitas voces.
1: ¡Ah, caramba!
2: Muy varoniles.
1: ¡Ah, caramba!
2: Mi señor, no sé si es el señor Díaz, no sé.
1: No, don Rabito, no, gracias, no, muy amables, ¿no? Las voces varoniles, qué bonito, ¿ah? ¿Eh? ¿Saben qué? Y hablando de cosas bonitas de la vida, esto, miren. Miren esto, ¿ah? Miren esto, qué maravilla esto, ¿ah?
3: Y ustedes contestan.
1: Ustedes contestan. Sí, vamos con una canción, ¿no? Una promoción. Sí, bonita, tiene que decirme ustedes, ¿ah? ¿Eh? Ah, caramba, tiene que decirme claro, ¿no es cierto? Una promoción. Una promoción. Bonita. Dura Llanta, se abre la ruta hacia la llanta. Puede inscribirse con nosotros a través del 098-438-50. 098-438-50. Una bonita mañana a través de América. Gracias por la sintonía en todos los sectores donde están con nosotros. Somos América Estéreo, justamente en este bonito día, ¿no? Y de esta bonita promoción. Bonita, recorrimos el Ecuador entero llegando a Loja con esta canción. Recuerde, somos América, 31 años en su corazón.

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1: Y hablar de cosas ricas de nuestro pueblo andino, por ejemplo, es también hablar de las ocas, ¿no? ¿Hace qué tiempo ustedes, amigos oyentes, no consumen ocas? ¿Ah? La oca es un tubérculo andino y si bien es primaria, prima lejana de la papa, en realidad este curioso tubérculo está más emparentado con los geranios y otras plantas floridas de la jardinería que con la misma papa. El origen de la oca. Un rico locro de oca. La oca es uno de los cultivos más antiguos de la región sudamericana, tanto así que su domesticación fue casi que a la par de la papa, por lo que empezó a cultivarse cuando muchos hace 10.000 años y cuanto menos hace 7.000 años. Este tubérculo es nativo de las tierras altas de los Andes, específicamente de la zona que hoy comprende Ecuador, Perú y Bolivia. Para las civilizaciones precolombinas, este no era únicamente un suplemento de la papa, era por sí un cultivo importante, pues producía bastante cosecha, siendo la papa el único cultivo andino que podía producirse más, ¿no? Imagínense ustedes, una oca, ¿no? La oca era también importante porque se usaba para devolver fertilidad a la tierra después de la cosecha de papa, así que no era solo un competidor de la papa, era una herramienta para el ciclo de cultivo de esta. ¡Viva la oca!, ¿no? ¿Hace qué tiempo ustedes no consumen una rica oca? Habíamos hablado también, hablemos un poquito de la historia de los buses, ¿ah? Hablemos un poquito de esta historia de los buses, a quienes están totalmente invitados, señores, totalmente invitados, porque se abre la ruta hacia la llanta de oro. 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Y hablando de esto, antes de finalizar, amigos oyentes, yo quiero decirles a ustedes que, por ejemplo, ¿sí?, el origen del transporte urbano autobús en Quito se remonta a la década de 1930, tras el retiro de las líneas del tranvía que operó desde 1914 hasta 1946. Las primeras líneas de buses fue la número 1, Iñaquito Vía Flora, ¿no? Fue la primera línea de transporte en atravesar la ciudad de norte a sur. Utilizaba autobuses, generalmente era marca Ford, con carrocerías de madera y asientos rectos forrados en cuerina. La línea número 2 fue la Colón Camal, fue la segunda ruta creada, operada posteriormente por la cooperativa 10 de agosto y después de la cooperativa Victoria, caracterizada por unidades de carrocería metálicas de colores blanco y rojo. Los buses en los años 50, les cuento, durante esta época se popularizó los llamados buses paperos, vehículos grandes que llevaban pasajeros colgados en las puertas y en la parrilla trasera debido a su alta demanda. Así nada más la historia de los buses. Ya lo saben, ustedes continúen, por favor, ya se viene más música y entretenimiento en el Big Show de América. Con nuestra Cari Constante, ¿ah? Y nuestro querido Kevin les acompañan a ustedes el resto de la mañana a través de la campeona del Ecuador, América Estéreo. Me despido. Gracias, me despido. Bajaré un poquito el volumen. Ahí vamos bien, ¿ah? Me despido. Yo soy Gilbert Ramos. Gilbert Ramos, un abrazo para ustedes. Que les vaya súper, hiper, que bien. Continúen siempre en Sintonía de América. Y a las cooperativas deben seguirse inscribiendo, por favor, que el premio es espectacular. Un enllantaje completo para buses. ¿Enllantaje qué consiste? Ah, miren ustedes en lo que consiste. Un enllantaje. Le cambiamos la llanta, la alineación, el balanceo. Yo creo que le vamos a inflar con nitrógeno también, ¿ah? Para que las llantas estén muy, muy, muy seguras, claro. Uno para un bus enterito. ¿Cuántas llantas tiene un bus? Las que sean, las vamos a enllantar. Y dos para taxis. ¿Cuántas llantas tiene un taxi? Las que sean, las vamos a enllantar. Gracias. Buenos días, mi querido Ecuador del alma. Chao, país. Buenos días.

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1: Excelente música, DJ Kevin, el mejor del Ecuador. Dejen después de esta excelente música, puedes poner el set del tecno clásico, el Cherokee, la Aurora.

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para mañana. Un saludo para él y para toda su familia, que le vaya súper bien este día, que no pase nada, y si me puede hacer el favor de complacer con la canción de Daddy Yankee, ¿Cómo te voy a olvidar? Y que tenga

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